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0: La gloria santísima del Señor, queridos hermanos, amigos oyentes, está llegando a nosotros un día más. Tanta abundancia, tanta paz, tantas bendiciones, toda la alegría, la felicidad de poder comenzar un nuevo día de esta manera, plenamente nuestros corazones, llenitos, Señor, de tu Espíritu Santo. Por tanto, Señor, elevamos a ti todas nuestras plegarias, nuestra devoción, nuestra entrega absoluta, Señor, por la fe inmensa que nos acerca a ti, Señor, tan próximamente para unirnos en esta comunión perfecta en el cual comenzamos este nuevo día, queridos hermanos, en el abrazo fraternal y con una presencia absoluta, Señor, de tu presencia con nosotros en este día. Por tanto, celebramos, Señor, un día más este Espíritu Santo que nos llena el corazón de tanta energía, de tanta felicidad, de tanta satisfacción, Señor. Gracias, oh Dios Santísimo, bendito seas. Alabado sea tu santísimo nombre, Señor. Gracias por el nuevo día, por el regalo precioso de un nuevo amanecer. Gracias, Señor, por el pan nuestro de todos los días, el trabajo productivo, fecundo, Señor, de un nuevo día, la disposición del ánimo, el servicio, Señor, al alcance de cada uno de mi prójimo, de mis hermanos en este día también, para quienes ruego, Señor, todas las bendiciones en este día, toda la felicidad, la salud y la prosperidad para esta jornada tan hermosa que estamos iniciando hoy en este día miércoles 13 de mayo del año 2026. Bienvenidos todos, queridos hermanos, amigos oyentes, a la mañana de Super Positivo en Integración.
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0: Muchísimas gracias por acompañarnos, gente querida, maravillosa, amores de mi vida, de Argentina, Brasil, Paraguay, de la ciudad del campo, de todas partes, bienvenidos. Ya estamos juntos instaladísimos aquí en este día miércoles, edición de este día 13 de mayo 2026, y señores, para acompañarles con una temperatura agradable de 9 grados en la zona este del país y las tres fronteras.

0: Bueno, queridos hermanos, amigos oyentes, aquí en la mañana de Super Positivo vamos superando la gripe, ¿verdad que sí? Las complicaciones que te da igualmente en la garganta, ya vamos instalándonos aquí para contarte de cuántas razones tenemos para decirte que estamos amaneciendo felices a este día, señores, festivo, ya con sentimiento de patria, con la roja, blanca y azul teñidos así, en esta mañana prendida con una escarapela a nuestro pecho también, mostrando nuestra paraguayidad, nuestra satisfacción por estar celebrando muy próximamente ya, mañana, a partir de mañana, sí, señores, 14 de mayo, 14 y 15 de mayo, día de fiestas patrias, 215 años de la independencia nacional también, que lo estamos celebrando juntos, ¿verdad? Además con el Día de la Madre, se vienen, señores, días festivos para nuestros ambientes, para nuestro país, nuestras localidades igualmente. Buen día, ¿cómo estamos? Bienvenidos todos a la mañana de Super Positivo. Reiteramos, hoy ya estamos en este día, miércoles de esta semana, miércoles 13 de mayo, 2026, cuando son las 6 de la mañana, casi 20 minutos ya en la República del Paraguay. Vamos dando bienvenida a cada uno de ustedes también. Gracias por acompañarnos, invitados todos a participar del programa también en comunicación total abierta al 098-3574-901. Podés comunicarte con nosotros en la mañana de Super Positivo en integración también. Amanecer, reiteramos, con cielo, señores, mayormente despejado, pero con una densa neblina de vuelta que impide la visibilidad normal, principalmente en algunas partes de donde vamos transitando, ya la gente que salió de casita rumbo al trabajo, a las escuelas y colegios también hasta ahora en la mañana. Sí, señores, con una temperatura de 9 grados en la mínima hoy en este día 13 de mayo. 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Buenos días, ¿qué tal? 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Sí, señor, que ya tenemos a mano también la pizarra de cotizaciones, tan importante servicio, la cotización de las principales divisas. Sí, señores, al alcance. Escuchen esto, ¿eh? El dólar amaneció esta mañana 10 puntitos hacia arriba con relación a ayer, ¿eh? 6.000 hoy, 6.060 guaraníes a la compra, 6.130 guaraníes a la venta. El real brasileño se cotiza 1.200 a la compra, 1.230 guaraníes a la venta. El peso argentino 4.1 a la compra, 4.35 a la venta. Y el euro 7.150 50 guaraníes a la compra, 7.510 a la venta. Es una presentación exclusiva en nuestro programa de cambios Grendahue. 6 y 24 minutitos en el Paraguay. 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Sí, señores. 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
0: Son las 6 de la mañana, más 25 minutos, casi 26 en la República del Paraguay.
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¿Cómo estamos, mi gente querida? Buen día, buen día. Muchísimas gracias por acompañarnos. Espero que sí, estés de la mejor manera como nosotros también, comenzando un nuevo día de alegría, de felicidad, de importantes realizaciones en este día. Hoy, miércoles 13 de mayo. Sí, señores, 13 de mayo 2026. Buenos días. Con toda seguridad estamos comenzando un buen día hoy, señores. Reiteramos, sí, la temperatura bajita, hay que abrigarse bastante, sí, señores, saliéndose a las escuelas y colegios en muchas instituciones. Hoy inclusive no hay clases normales por preparativo para mañana, el gran desfile patrio cívico estudiantil militar que se va a llevar a cabo en homenaje a la independencia nacional, sí, señores. Por tanto, estamos en día de fiestas en todas partes en estos días, en este mes de mayo, compartiendo contigo, por supuesto, también hasta ahora de la mañana. La buena música que llega junto a todos ustedes es Andrea Bocelli con su hermoso tema, Cuando me enamoro.

0: 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Andrea Bocelli, bonito tema, qué interpretación magistral. Sí, señores, sí, cuando me enamoro suceden todas estas cosas, sí, tan maravillosas, tan mágicas, ¿verdad? 6:00 a.m. más 31 minutos actualmente en la República del Paraguay. Va eso para Jaime Milo, mi taña, el corporante, pa, bien abrigadito, sí, señores, porque esta temperatura es de 9 graditos, sí, impone, sí, fresquete, fresquete, con un frío que se siente, así que bueno, sí, hay que cuidarse la salud, que no te pase lo mismo que a nosotros, ¿verdad? Pero ya estamos, es súper, súper espectacular, hoy para acompañarte con todo lo mejor en nuestra mañana, aquí en Súper Positivo también, gracias por la comunicación, el contacto con tanta gente amiga esta mañana. Hola mi querida amiga Mirtita, ¿qué tal, cómo amanecimos hoy? Qué bien, qué lindo saludo, muchísimas gracias, muy amable. Gracias por estar con nosotros desde Hernandarias, querida Área 6, en la presencia, el saludo esta mañana una vez más. Muchísimas gracias. Dice buenos días, feliz miércoles, con muchas bendiciones. Buenos días gente, saludos en especial para ti, mi querida. Espero que realmente sí la gente vaya participando también, vaya despertándose, sumándose a nuestro contacto también esta mañana. ¿Qué tal Don Cristino y Fran? Ella apaña y me a mí por la zona de Mingaguazú, kilómetro 30. Amanecimos bien, pa, buen día.
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0: Sí, así me saluda con un buen día también, con la música. A ver, corazón mágico, puede ser. Vamos a buscar la canción y ya estamos con Diango enseguida con ese hermoso tema también. Claro que sí. Buenos días, pa, Imba, eso, pa, Ñime, mi. ¿Cómo estamos con la liturgia para el día de hoy? Dice, cómo no, tema de reflexión. Encontramos en el libro de Juan 16, 12 al 15. El Espíritu de la verdad os guiará hasta la verdad plena. Dice, sí, señores, sí.
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0: Y hallaréis la verdad y la verdad os hará libre. Sí, señores, qué lindo tema para la reflexión para el día de hoy también. Muchísimas gracias, muy amable. Buen día, señores, ¿cómo estamos, queridos apreciados camaradas también? Bienvenidos todos, mi querido amigo Tony. Buen día, don Santiago Vera. Gracias, tempranito, ya estamos ahí, por supuesto, sí, en camino, en el tramo, sí, señores, rumbo al trabajo, me imagino que sea un día más, ¿eh? A Dios rogando y con el mazo dando, como se dice, ¿verdad? Buenos días, Gabino, dice miércoles bendecido para vos y para toda la audiencia. A ver, quisiera felicitar hoy a mi hijo, a Elías Gabriel, que hoy cumple años, en serio, ¿eh? Qué bueno, qué bueno. Así que, cómo no, mi querido amigo Santiago Vera, un saludo en especial entonces para Elías Gabriel, que hoy está celebrando un añito más de vida. Le cantamos fuertemente un feliz cumpleaños ya a esta hora de la mañana, 6:34.
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0: Muchísimas, muchísimas felicidades para Elías Gabriel. Hoy celebrando, señores, feliz cumpleaños en este día, miércoles 13 de mayo. Toda la felicidad del mundo a toda la gente también que está de parabienes en esta linda jornada. Gracias por acompañarnos así en Súper Positivo Integración. Sigan en contacto con nosotros, 0983-574-901. Y vamos a seguir complaciendo, como no, todos los pedidos y las propuestas que vamos recibiendo. 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
2: Atención, que te informa esta mañana la cotización de monedas. El dólar está en 6.060 guaraníes a la compra, 6.130 a la venta. Real brasileño 1.200 guaraníes a la compra, 1.230 guaraníes a la venta. El peso argentino se cotiza en 4.1 a la compra, 4.35 a la venta. Y el euro 7.150 a la compra, 7.510 guaraníes a la venta. 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
2: Son las 6 de la mañana, más 39, casi 40 minutos actualmente en el Paraguay.
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Como estamos, gente querida, espero que la mejor manera, como nosotros también, ya la correspondiente, para buen día levantar el ánimo, señores, ponerle mucha energía, que estamos en día festivo, sí, señores, en homenaje a la patria. También a las madres, se viene ya el fin de semana, prolongadísimo, sensacional, con puente y todo, el sábado, domingo, sí, señores, así es que bueno, ideal para la gente que le gusta pasear, viajar, farrear, ir a compartir con mamita, como nosotros también tenemos que hacerle a compartir con nuestra mamita, que gracias a Dios la tenemos todavía, pero tenemos que transponer unos cuantos kilómetros, así es que bueno, nos vamos a celebrar el Día de la Patria, luego de las Madres también, y todas las fiestas que se vienen este mayo de alegrías. Hoy ya estamos en día miércoles 13, mañana mayormente asueto para participar de los actos festivos en homenaje a la patria, a la independencia. Los desfiles estudiantiles que se están preparando igualmente para Ciudad del Este, una gran fiesta. Todo el cuadro estudiantil, participación cívica, militar. Así es que esperemos de que realmente la ciudadanía se vuelque igualmente, señores. Ahí a la avenida principal donde se va a estar desarrollando frente a la gobernación. Una vez más se instala el palco oficial para que podamos, sí, señores, testificar todo el mundo, participar y aplaudir el desfile magnífico de los estudiantes de más de 66 instituciones educativas que se están preparando para participar, además de las Fuerzas Vivas, instituciones de las fuerzas militares igualmente y policiales que van a formar parte, generalmente Cuerpo de Bomberos y otras organizaciones igualmente en este desfile patrio en homenaje a los 215 aniversario de la independencia nacional que nos estamos preparando con todos. Sí, señores, vamos a compartir, por supuesto, la mejor música que está llegando, versión nueva de estas canciones románticas de todos los tiempos. Versión cover junto a los Terrícolas, o sea, tema original de los Terrícolas, con este rock alternativo. Te juro que te amo.

0: hay que decirlo en realidad, ¿no? Reconocer de que realmente sí, estas nuevas versiones son espectaculares, como han salido realmente así esta canción, que tiene tantos años en realidad y que se ha renovado de esta manera, porque da gusto escucharlo de vuelta, ¿verdad? Te juro que te amo, sí, señores, aquí en esta mañana estamos en súper positiva integración con todos ustedes, don Cristino, no queremos fallarle con ese pedido musical que usted también tiene para nosotros. Saludando a la gente de la zona de Mingaguazú, kilómetro 20, 25, 26, 30, más allá también con este corazón mágico. 6:47 minutos.
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0: enseguida comenzamos a informar.
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0: de la música de Diango.

0: Corazón, ¿qué le has hecho a mi corazón? Sí, señores del español, el diángulo esta mañana, pasando por aquí, dejándonos también estelas, de sentimientos hermosos, impregnados en buena música, acompañándote en nuestra mañana a través de Súper Positivo 6:49:30 en la República del Paraguay, en este encuentro junto a vos, en este día hoy, miércoles 13 de mayo, en nuestra programación Súper Positivo. Muchísimas gracias, muy amable a toda la gente que está en contacto con nosotros de todas partes. Dice Roque Santa Cruz, está para ponerse de nuevo la camiseta del Bayern Múnich, dice. Y a mí me llama muchísimo la atención esto. A sus 44 años, el delantero paraguayo Roque podría calzarse de nuevo la camiseta del Bayern. Su actual equipo nacional, dice, definirá en estos días si se acepta el pedido. ¿Cómo es eso? Todavía me tiene la atención, leo la noticia y no satisface mi curiosidad, como la de ustedes también, me imagino que... ¿Cómo es eso? A ver, como parte de los festejos por los 25 años de la obtención de la cuarta Champions League del Bayern Múnich, el club alemán está organizando, dice, un evento para reconocer a los jugadores que consiguieron este trofeo. Dentro de este contexto, Roque Santa Cruz, actualmente nacional, fue invitado. El presidente de la academia, Enrique Sánchez, aseveró que el ariete, en este caso el Roque, ¿no?, está ante una suerte de invitación que vamos a evaluar hoy, dice. Invitó a su club porque se cumplen, dice, 25 años de que salieron campeones en la Champions League. Ahí está, es solamente para un homenaje. A mí no hay que creer de que en principio que irá a integrar el equipo y va a jugar de nuevo en el equipo, en el seno titular del Bayern Múnich actualmente, no. Bueno, muchachos, así vamos adelante. Muchas novedades, noticias esta mañana. Dice, critican que justicia está podrida en nuestro país. ¿Usted lo cree? ¿Usted o tiene dudas? Tras cuestionada terna del Consejo, una vez más para conformarse, dice, el Consejo de la Magistratura dio 7 votos a favor de que el cuestionado fiscal Aldo Cantero integre la terna para el cargo de juez penal de primera instancia de la capital, pese a que sus antecedentes fue elegido por mayoría frente a su colega, el fiscal antidrogas Denis Jumpack, quien lleva la causa. La casa a ultranza nacional y otras de gran relevancia con señores, impecable foja de servicio. Sin embargo, señores, por favoritismo y por otras cuestiones e intereses, en realidad eligieron al colega, Aldo Cantero. ¿Qué te parece? No, realmente está terrible cómo se maneja la justicia en nuestro país. Esto se tiene que cambiar en alguna oportunidad, ¿verdad que sí? Edil departamental y asesor de Itaipú gana más de 58 millones de dólares, dice la información. Sí, señores. Fernando Schuster fue electo en el 2023 concejal departamental. Sí, señores. En noviembre del año pasado fue nombrado asesor especial de Justo Zacarías. ¿Qué te parece? Nada más y nada menos. Así nomás, ¿sí? Los leales, señores, que son privilegiados con los más jugosos salarios en las binacionales. ¿Qué más tenemos en informaciones esta mañana? Muchas novedades que estamos teniendo en materia de noticias también. Los diferentes medios de comunicación a nivel local y regional, persistirá el clima frío en las primeras horas en sudeste en el día de hoy, anuncia la Dirección Nacional de Meteorología. Erico Galeano recurre a la corte buscando anular su condena a 13 años de cárcel, dice la información. Ayer presentó renuncia, señores, indeclinable a su investidura como senador de la República. Y el paso de vehículos livianos por el puente de integración depende de la terminación de las obras complementarias, dice la noticia de la obra brasileña. Por eso parece que nos quieren otorgar el acuerdo para que realmente, señores, se pueda permitir ya el paso del vehículo liviano también a través del puente de integración. Sí, señores. 2 aprehendidos en investigación a 2 asaltos a Ciudad del Este, también informa la policía. Y otras tantas noticias que iremos conociendo con más detalle dentro de instantes aquí también en nuestra mañana a través de Súper Positivo en Integración, porque quiero contarte también de que estamos con los auspicios esta mañana, una vez más, de Constructora Caraíso, Sociedad Anónima. presente en el desarrollo de la región y el país. 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En segundo nada más, estamos de vuelta junto a todos ustedes, por supuesto, con más canciones.
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3: Se informa que el dólar se cotiza esta mañana, atención, 6.060 guaraníes a la compra, 6.130 guaraníes a la venta, real 1.200 a la compra, 1.230 guaraníes a la venta. El peso argentino está en 4.1 a la compra, 4.35 a la venta, y el euro 7.150 a la compra, 7.510 guaraníes a la venta. En la pizarra de cambios y renda web.
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3: Un minuto para las 7 de la mañana en la República del Paraguay. Con ustedes en esta mañana súper positivo en la integración. Ya estamos preparadísimos para todas las noticias en titulares. Dentro de instantes nada más en nuestro encuentro en Super Positivo. Llega la música de Eros Ramazzotti.

0: La cosa más evidente, sí, parece muy claro que otra no puede haber. La buena música de los Ramazzotti, 7-3 minutos en el Paraguay, 30 segundos, señores, tiempo de noticias en nuestra mañana.
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0: De nuevo un amanecer frío, señores, con temperatura mínima de 9 grados en la zona este del país y las tres fronteras, y con la neblina de vuelta así densa. Sí, señores, una vez más en esta zona principalmente de Ciudad del Este y de las tres fronteras, que es característico precisamente aquí en la zona del Paraná. Con el cual amanecimos en el día de hoy, en este día miércoles 13 de mayo. Con cielo, señores, escasamente nublado, que promete lindo sol para el día de hoy, una temperatura máxima que podría llegar a unos 21 grados, de acuerdo a lo que pronostica la Dirección Nacional de Meteorología, una jornada sin lluvias para el día de hoy. Vamos al desarrollo de las informaciones más importantes en el plano local y regional que nos informan esta mañana. Emotivo homenaje a médico compatriota referente a la ciencia, dice la información. Me parece, sí, muy auspicioso comenzar nuestro servicio de noticias así, con esta buena noticia en el día de hoy. En sesión extraordinaria, la Cámara de Senadores rindió un emotivo homenaje al reconocido científico paraguayo, doctor Antonio Leopoldo Cubilla Ramos, destacando su trayectoria profesional, aportes a la medicina y la investigación científica, así como su compromiso con la formación de nuevas generaciones. Legisladores de distintas bancadas coincidieron en que su legado trasciende fronteras y constituye un ejemplo de excelencia e integridad. Excelente, ¿eh? Quien fue calificado un hombre irrepetible, se lo reconoció al doctor Cubillas, ¿eh? Me parece más que interesante, ¿no? Además, en otras informaciones de esta mañana, dice, inició capacitación en oratoria y locución en Presidente Franco. Esto en que en el marco de actividades de formación que lleva adelante la municipalidad. Dice la noticia, en el Consejo de Desarrollo Comunitario de Presidente Franco comenzaron los talleres de oratoria y locución organizados por la Facultad de Filosofía de la UNE como parte del proyecto de voluntariado institucional que busca acercar el conocimiento universitario a la comunidad. Las clases están a cargo de docentes, funcionarios y egresados de la carrera de Ciencia de la Comunicación, quienes comparten su experiencia de manera gratuita, dice.

El programa se realiza aquí en modalidad presencial, los días lunes 18 a 20, 30 horas, dice la información. Oportunidad para la gente que quiera formarse en el ámbito de la comunicación. La seguridad vial del país fue declarada en situación de emergencia nacional. Tiene que ser, porque realmente estamos, señores, en una situación lamentable de tantos problemas y tantos accidentes con derivaciones fatales en nuestro país. En sesión ayer extraordinaria en la Cámara de Diputados se aprobó el proyecto de ley que declara en situación de emergencia nacional la seguridad vial, presentado por legisladores. La iniciativa pasa ahora a la Cámara de Senadores para su siguiente trámite. El diputado Mesa fundamentó que Paraguay enfrenta una crisis humanitaria por la alta siniestralidad vial, con una tasa de 19.1 fallecidos cada 100.000 habitantes, ubicándose en cuarto lugar en Iberoamérica. Señaló que el país está lejos de la meta de la ONU de reducir en 50% las muertes por accidentes de tránsito.

en que las medidas ordinarias son insuficientes y que se requiere de un régimen excepcional de para proteger la vida en el tránsito. Estamos totalmente de acuerdo. Alguien tiene que hacer algo, señor, por esta verdadera tragedia nacional que se enfrenta, ¿no? ¿Qué más tenemos en informaciones? Borracho, armado, amenazó a su vecino y fue detenido ayer por la policía. Sí, joven herido con arma blanca en Hernandarias, sí, la información de días anteriores. Capturaron a un buscado por otro, más buscado por violencia familiar. Dice la noticia, la Junta Departamental reconoció a la doctora Vanessa Candia. También dice, la Junta Departamental otorgó un reconocimiento especial a la destacada profesional Antonia Vanessa Candia Costa por la publicación de su libro El Anticipo Jurisdiccional de Pruebas. Y la tercera división de infantería coordina participación para el desfile patrio, dice también la noticia, de acuerdo a lo que estamos viendo, en las instalaciones de la Municipalidad de Ciudad del Este. Ayer estuvieron haciendo la coordinación respectiva para que todo salga exitoso, ¿no? La ANDA obtuvo tercer lugar en Rodeo Internacional de Linieros, dice la información también. Diputados conceden media sanción a proyecto que declara emergencia en el IPS. También en informaciones, sí señores, la Cámara de Diputados a instancia del legislador Yamil Esgaib aprobó en el espacio, dice, de sobre tablas de un proyecto de ley que declara en estado de emergencia, señores, a la institución del IPS, que me parece muy, muy apropiado, porque está realmente en situación desastrosa. Agentes de la Policía Nacional se capacitan en manejo de drones con apoyo de Itaipú, dice también la información. Interesante, ¿no? Cada vez más se utiliza, señores, este recurso de la tecnología, igualmente la lucha contra la criminalidad de parte de la policía. Y reconocen a Tokio Fuji por su aporte empresarial, sí. Mirá un poco, ¿eh? La de empresaria, dueña del conglomerado de supermercados Gran Vía. La Junta Departamental, dice también, hizo su reconocimiento a la inoxidable doña Toquí. Y señores, sabemos que tiene su origen oriental japonesa, radicada en Paraguay hace tantos años, toda su vida prácticamente. La Junta Departamental otorgó y hizo reconocimiento especial a la señora Toquí Fuji en mérito a su destacada trayectoria empresarial y su aporte al desarrollo económico de la región. El homenaje resaltó también su obra, el legado del cerezo japonés al imperio supermercados. Testimonio de perseverancia, trabajo y superación que inspira nuevas generaciones, dice la información asimismo. Otras noticias que tenemos en otros medios de comunicación también esta mañana, dice la Junta de Embarcayú rechaza rendición de cuentas de la intendente cartista. Sí, señores. Y la propuesta para este fin de semana, señores, de feriado bastante prolongado que estamos teniendo, varios días, son aquí por la zona de paseos, de compras y aventura para hacer turismo interno con mamá en el este del país, dice la información, y son varias las propuestas que aquí se presentan también. Vamos al tema puente de integración, dice paso de vehículos livianos por el puente de la integración depende de la terminación de las obras complementarias, de acuerdo a esta información. Ante la negativa de las autoridades brasileñas de permitir el paso de vehículos livianos por el puente de integración, del Consejo de Desarrollo del presidente Franco sostienen que primero se deben terminar las obras complementarias para avanzar. Desde la organización insisten en que para evitar el caos en el puente de la amistad se debe asegurar los mecanismos de control en ambos países. Sí, señores. Hace falta que realmente se pongan en orden y se vayan terminando, señores, toda la infraestructura que hace al buen funcionamiento del paso a través del puente de integración. O sea, las obras que hacen falta todavía que se vayan concluyendo, ¿no? Otros temas, más de 60 instituciones participarán del desfile patrio en Ciudad del Este que se va a llevar a cabo mañana, ¿verdad?

0: La capital del 10º departamento prepara el tradicional desfile patrio en conmemoración, en este caso, a los 215 años de la independencia nacional. La actividad se va a desarrollar mañana sobre la avenida Bernardino Caballero y va a reunir a 68 instituciones educativas y organizaciones civiles y las fuerzas públicas también que estarán participando. Sí, como parte de los preparativos, la municipalidad dispuso el cierre parcial. A partir de ayer ya se estaba cerrando el cierre parcial de las avenidas correspondientes y adyacentes, con el objetivo de acondicionar el espacio que se va a desarrollar, donde se va a desarrollar el acto central. Dice que el evento va a arrancar a las 7 de la mañana y contará con la participación de 68 instituciones. Asimismo, voy por oye, por una entonces, es que se tiene que llevar a cabo primeramente el acto cívico protocolar en homenaje a la independencia y luego, señores, se procede al inicio del desfile de las diferentes instituciones participantes. Otros temas de esta mañana también: pirata del asfalto, roban camión de encomiendas y queman auto utilizado en el asalto, dice. Ocurrió en la zona de Mallorquín, aparentemente habría sido infructuoso, realmente sí, el trabajo de los piratas, porque se equivocaron, parece que de objetivo, no se llevaron casi nada. Una banda de pirata del asfalto interceptó en la madrugada, dice, un camión transportador de encomiendas sobre la ruta en la zona del kilómetro 62, Mallorquín. Los investigadores sospechan que los delincuentes se equivocaron de objetivo, ya que en todo momento preguntaron por los productos electrónicos y las drogas y no encontraron nada. Ciudad del Este tendrá amaneceres fríos, más en relación al tema de las condiciones climáticas también, ya lo estamos actualizando dentro de instantes en nuestra mañana. Súper positivo, porque esto que nos dice esta mañana también, dice, dos aprehendidos en investigación a dos asaltos en Ciudad del Este, sí se llevaron a cabo en las últimas horas. Y además, en otras informaciones, detienen a contrabandistas paraguayos tras feroz tiroteo por el río Paraná, dice la información, sí. Asimismo, de acuerdo a la noticia, dos paraguayos fueron detenidos y otros dos lograron escapar luego de un enfrentamiento a tiros con agentes de la Prefectura Naval Argentina durante el operativo contra el contrabando de neumáticos en aguas del río Paraná. El procedimiento permitió, además, dice, la incautación de 338 cubiertas. ¡Ay, juepete! Como decimos, 338 unidades de cubiertas y dos embarcaciones utilizadas para cruzar ilegalmente la carga hacia territorio argentino. ¡Qué cosa, eh! El hecho ocurrió en la zona conocida como Paraje Cantera, Ribera de Puerto Iguazú, frente a Presidente Franco. El procedimiento estuvo a cargo de la Prefectura Naval Argentina durante el patrullaje preventivo aquí en la zona. Otras noticias, diputado, Walter García denuncia insostenible inseguridad y nula reacción policial en el Alto Paraná. Asimismo, excelente, mi querido Walter. Brasil vuelve a frenar habilitación del puente de integración, dice también, sí, así mismo. ¿Qué más tenemos en informaciones esta mañana, señores? Vamos a los medios de circulación nacional, que nos dicen esta mañana: roban caja de celulares en asalto a camión transportador. Sí, señores. Este sería otro caso de lo que ayer ocurrió en la zona de Mallorquín, Alto Paraná. Dice, delincuentes en al menos, dice, tres motocicletas asaltaron anoche un camión de encomiendas a la altura del Comité Olímpico y se llevaron cajas repletas de celulares de última generación. No hubo heridos. Sí, totalmente otro caso, ¿eh? Esto fue de anoche que sucedió, cerca de las 10 de la noche, dice el nuevo episodio, ¿eh?, de inseguridad, segundo que tiene como blanco el mismo rubro. En un solo día, dice, ocurrió ayer sobre la avenida Autopista Ñuguazú. El chofer del camioncito de encomienda se percató de un desperfecto en una de las ruedas y se detuvo a revisar el problema. Este momento, dice, que parecía premeditado, fue aprovechado por varios delincuentes de al menos 3 motocicletas que se señores procedieron al robo y sustracción de lo que estamos mencionando. Qué tema, ¿no? La inseguridad, estamos, señores, al límite en nuestro país. Mientras tanto, IPS proyecta, dice, selección de jefes mediante concurso de méritos. Sería histórico eso. Es la primera vez que ocurriría en el IPS. Esto jamás se soñó que podría haber ocurrido ahí, Dice, el Instituto de Previsión Social avanza en un proceso de fortalecimiento institucional con miras a implementar concursos basados en méritos y aptitudes para cargos de jefatura dentro de la previsional. Pero por supuesto, ojalá que realmente esto vaya ocurriendo. Sería una transformación verdaderamente muy saludable para el IPS y para todos los beneficiarios del Instituto de Previsión Social. Además, Senado aprueba proyecto del tren de cercanía, dice también la información. Y Boquerón fue la zona más fría del país. Registró una temperatura de solamente, señores, 0,9 grados centígrados. Casi llegó a 0 grados, dice. En estos días pasados, sí, señores, en los días más fríos en el departamento de Boquerón, en el Chaco paraguayo. Pasamos a la primera página del diario Última Hora también esta mañana, que nos dice, critican que la justicia está podrida tras cuestionada terna del Consejo. Consejo de la Magistratura dio 7 votos a favor de que el cuestionado fiscal Aldo Cantero integre la terna para el cargo de juez penal de primera instancia en la capital, pese a que sus antecedentes fueron realmente los peores. Fue elegido por mayoría frente a su colega, el fiscal antidrogas Denis Jumpack, quien lleva la causa a ultranza Paraguay, nada menos, y otras de gran relevancia, señores, con una trayectoria impecable. Sin embargo, el favorecido Cantero, señores, fue el electo. ¿Qué te parece? ¿Cómo se maneja la justicia, no? Y además, en otras informaciones, esta mañana de portada en este medio de comunicación, dicen también, edil departamental Fernando Schuster y asesor de Itaipú gana, dice, más de 58 millones de guaraníes al mes, dice la información que publica hoy también el diario Última Hora. Y también otras noticias, tras denuncia, tribunal define si Erico Galeano va a prisión o no, dice también la noticia, sí, señores, otrora poderoso senador cartista quedó sin respaldo y renunció. Para las 9:30 de la mañana hoy se fijó la audiencia preliminar para la revisión de medidas tras la condena de 13 años por nexo con el narcotráfico. Fiscales, dice Denis Jumpack y Silvio Corbeta, pidieron prisión preventiva. Mientras abogado, el ex senador, plantearon, dice, recursos ante la Corte Suprema. Y también el Consejo en el foco por cuestionada terna, dice la información, sí, así mismo, Hay por Consejo de la Magistratura, Andallico, Una verdadera vergüenza esta. Aquí publica todos los nombres y los rotos, señores, de los que conforman actualmente el Consejo de la Vergüenza. ¿Qué más tenemos en la información esta mañana? Criticado, Consejo pide contratar más a funcionarios, dice también en el IPS. Jubilados objetan a José Jara. Y también declaran estado de emergencia en la previsional por crisis. Sí, señores, en la Cámara de Diputados declararon al IPS en estado de emergencia. Vamos finalmente a las páginas del diario ABC Color también esta mañana, que nos informa, cajonearon, dice, indicios de anomalías del proveedor de las máquinas de votación. Un demoledor dictamen de la Dirección de Asuntos Jurídicos de Contrataciones Públicas que pide investigar el consorcio respectivo fue cajoneado para aparentemente no afectar el contrato del Tribunal de Justicia Electoral de casi, ¿cuánto? 35 millones de dólares por el arrendamiento de las máquinas de votación. Y además en informaciones dice, un recluso fue enviado al Hospital Regional de Luque y se escapó, Sí, señores, se escapó. Mientras tanto, dicen informaciones también que tenemos a mano en títulos con ABC Color. Tribunal convoca a Erico Galeano para estudiar pedido de prisión. Eso sucederá esta mañana. En Sudamericana, en cuanto a la universidad, ¿verdad? Que se llama Sudamericana, ex jueza denuncia que fueron afectados, estafados en doctorado impartido por Emiliano Rolón. Hoy día fiscal general, tiene mucho que explicar este señor. Y Camilo Pérez repartió, dice que cuando era responsable del Comité Olímpico, dice que repartió millones a sus leales, a los que califican de nepolímpicos. Mientras tanto, asaltan camión de encomienda sobre Ñuguazú anoche y roban celulares de alta gama. Senadora habla de un día negro para la justicia y apunta contra Emiliano Rolón y Aldo Cantero, dice también la información, el caso del Consejo de la Magistratura, señores. Y más informaciones que tenemos a mano que iremos compartiendo dentro de instantes. Vamos a ir finalmente al mundo deportivo también. Y la novedad más importante, ese señor, el Roque Santa Cruz, que está para ponerse de nuevo, dice la camiseta del Bayern Múnich. A sus 44 años, el delantero paraguayo, Roque, podría, dice, calzarse de nuevo la camiseta del equipo, el mejor equipo alemán, ¿no? El Bayern Múnich. Su equipo actual nacional definirá estos días si acepta el pedido. Sí, señor, es invitado Roque Santa Cruz para la celebración correspondiente. ¿Qué más tenemos en noticias? Dice, dichos de Carlos González fueron mal interpretados. Dice Carlos González, excelente delantero hoy día en el exterior, el paraguayo Carlos González. Y además en otras informaciones que tenemos a mano, destacamos los partidos, señor, que se vienen por la fecha número 21 del torneo Apertura, que arranca mañana, ¿verdad? Sí, señores, donde se enfrentan Libertad frente al 2 de mayo en La Huerta, a las 5 de la tarde mañana. Para el día viernes, programado el partido entre Olimpia con Deportivo Recoleta, 9:30 de la mañana, para el día viernes, feriado. Ese mismo día, a las 5 de la tarde, se enfrenta Rubiñó frente a Nacional y luego, en el mismo horario, está programado Trinidense frente a Cerro Porteño. Quedando para el día sábado el partido programado, señores, entre Guaraní frente a Sportivo Ameliano y el complemento, el último partido de la fecha 21 sería el día domingo próximo entre San Lorenzo frente a Sportivo Luqueño. La programación del fútbol para estos días feriados y para el fin de semana que se viene. Tiempo bueno, con cielo mayormente, señores, cubierto a esta hora de la mañana, sin sol, por tanto, con la temperatura bastante baja que se siente, 9 grados en la zona este del país y las tres fronteras todavía, principalmente debido a la intensa neblina que tenemos todavía. Viento suave del cuadrante sur-sureste también a esta hora de la mañana y un pronóstico, señores, de un cielo despejado con lindo sol más adelante con una temperatura máxima de 21 grados que anuncia para el día de hoy la Dirección Nacional de Meteorología, que dice que para los próximos días tendremos, señores, paulatino ascenso de la temperatura. No se descartan lluvias para los días del fin de semana que se avecina. 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

0: Te regalo todo, no, sí señores, qué bonito escuchar al paraguayo Iván Zavala con esta linda canción a esta hora de la mañana. Yo te quiero regalar mi corazoncito en este día, dedicarte todos nuestros mejores sentimientos también, nuestro abrazo que sea fraternal y caluroso, principalmente lleno de amistades por este día, el amanecer frío que estamos teniendo de vuelta, como lo estoy expresando para mi querido hermano. Es camarada amigo, Derlis Viveros, esta mañana que me dice el lindo programa, saludos y abrazos, Arma, saludos en especial, mi querido es camarada, muchas gracias. Y comparte con nosotros esta linda, este lindo mensaje que dice, la sabiduría está más cerca del ignorante que del que se cree sabio. Totalmente de acuerdo, ¿no? Porque el que se cree sabio, señores, tiene una enorme barrera que le impide que la sabiduría lo pueda visitar. ¿Cuál es? La soberbia, ¿no? La arrogancia. Así es que bueno, y el ignorante está totalmente abierto. No hay barreras, no hay impedimentos para que llegue entonces la sabiduría. Qué bueno, vamos adelante compartiendo contigo nuestra hermosa mañana a través de su propósito. Buen día, doña Arminda Bernal. ¿Qué tal? Uy, qué rica taza de café para decirnos buongiorno para la matina, así como hoy, con esta rica taza de café que me exhibe. Qué lindo, ¿no? Bendecido día para vos también, mi querida hermana misionera. Dios te bendiga. Como a mi querido amigo don Jerónimo Mora, quien por fin estoy saludando después de hace rato. Ya me estaba saludando, ¿eh? Buen día, mi querido hermanazo. Bendiciones para vos también. Excelente día de totales bendiciones. ¿Por dónde anda mi querida amiga Raquelita Salgueiro? Hola, querida, ¿eh? Homenaje a México, corazón, corazón. ¿Puedo escuchar, dice, la música de Julio Iglesias? Se puede ser, claro que sí, cómo no. Y que a tu esté voy. Dentro de instante, mi querida amiga, mi querido amigo Huguito Arevalo, ya saludándonos también de alguna parte también esta mañana. Buenos días, amigo. Dice, excelente jornada para todos. Amén, amén. Empieza el día, dice, con gratitud y sonríele a la vida. Yepa. Buen día para vos también, bendiciones, Vaya, mañana me miro mitad. A ver, esta mañana mi querido amigo Lolito Arguello, que llama a ser la auto también del kilómetro 11 a Caraí, dice, buenos días, Dios bendiga. Buen día, Gabino, excelente día, miércoles para toda la audiencia, con muchas bendiciones, dice, gracias de todo corazón, hermano. Qué bueno. Ah, qué bueno, tengo el saludo de mi querida amiga, dice Aurora Rolón, también esta mañana. Con las consignas de la metafísica también, que me parece sumamente interesante. Gracias, gente querida. Así estamos en Super Positiva Integración, compartiendo con todos ustedes. Gracias de corazón. Vamos adelante, cumpliendo con nuestros anunciantes también, las firmas que están con nosotros, apoyándonos permanentemente como todos los días. 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
2: Atención, que te anuncia esta mañana que el dólar se cotiza en 6.060 guaraníes a la compra, 6.130 guaraníes a la venta, real 1.200 guaraníes a la compra, 1.230 a la venta. El peso argentino está en 4.1 a la compra, 4.35 a la venta, y el euro se cotiza en 7.150 guaraníes a la compra, 7.510 a la venta. 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
2: Son las 7 de la mañana más 39 minutos, actualmente en la República del Paraguay.
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2: Estamos contigo en Integración FM, estamos en 104.3 en el programa Super Positivo. 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
2: 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Y nosotros lo compartimos con ustedes, por supuesto, también aquí en esta mañana a través de Super Positivo en Integración FM. Son las 7:47 minutitos en la República del Paraguay. Sí, señores, canciones de las más hermosas que siguen llegando una tras otra en esta mañana a través de Super Positivo en Integración también. Es Prince Royce junto a Shakira. 7:47 y segundos.

0: Que levante la mano, por favor, quien puede hablar del amor. 7:50 minutitos en territorio nacional. Lindos temas musicales para acompañarte en la parte final de nuestra programación. 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Ultimísimos instantes con nuestros anunciantes en la parte final del programa. Estamos de vuelta junto a todos ustedes en segundos nada más.
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0: Junto a vos estamos en la mañana del Super Positivo, 7:54 minutitos en la República del Paraguay.
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0: Parece que mi querida amiga Raquelita, nos quedamos con la gana de escuchar hoy a la música de Julio Iglesias, aunque sea de fondo. Doña Moita, vamos a ir escuchando porque nos quedamos realmente en la parte final del programa. Ya con espacio simplemente para reflexiones y compartir con todos ustedes todo lo mejor que traemos también. Gracias de todo corazón, gente querida. Bueno, linda la reflexión, sí. como siempre, mi querido amigo Derli, cuando lo hace, comparte con nosotros lindas y motivadoras reflexiones como esto que decía en esta mañana. La sabiduría está más cerca del ignorante que de aquel que se cree sabio. Decía alguien muy, muy sabio, en realidad, por supuesto, también como de estos hombres, realmente así de una talla, pero colosal en el desarrollo de la espiritualidad, como las personas que son realmente del mundo místico, que exploran la gnosis por encima de todas las cosas. Y no dice nada, absolutamente ni un ápice de error está en esto, sin duda alguna, ¿verdad? Porque de aquel que se cree sabio, de aquel que realmente cree de una manera arrogante, que ya lo sabe todo, tan lejos están realmente los labios de la sabiduría, ¿verdad? Tan lejos está. Porque hay una barrera infranqueable muchas veces que cuesta tanto, tanto sobreponer para que llegue realmente así ese flujo de la sabiduría que es fundamental a nosotros cuando verdaderamente nos encontramos con un corazón abierto porque nos declaramos ignorantes, así como nos invitaba el grande Sócrates que decía, solamente sé que no sé nada. A pesar de la colosal, inmensa sabiduría que este gran filósofo de la Grecia antigua manifestaba, solamente podría decir y aceptar con tanta humildad, con tanta modestia, ¿verdad?, diciendo, reconociéndose a sí mismo, de que realmente inclusive todavía no sabe nada. Solamente en esa posición del que se cree verdaderamente ignorante todavía, es como si fuera que tiene realmente así un pozo de un caudal que todavía le falta agua, ¿no? Porque aquel que se cree que realmente su pozo está rebosante, que ya no le falta más absolutamente nada, entonces ya no cabe más nada. Ya no puede llegar más ni siquiera realmente un centavo de sabiduría, ¿verdad? Solamente entonces es importante que nos declaremos menesterosos, miserables, necesitados de sabiduría y clamar a Dios por encima de todas las cosas para que realmente llene nuestra vasija de sabiduría, de conocimientos valederos también, por supuesto, ¿verdad? Así es que de esta manera, abriendo nuestros corazones de par en par a la diosa, a la sabiduría, a lo mejor que podemos seguir compartiendo en este día hermoso también que ya se viene, le dejamos nuestro mensaje final deseándoles de que tengan todas las bendiciones y una feliz jornada en el día de hoy y que la escala de valores de sus vidas, amigos oyentes, Dios ocupe siempre el primer lugar. Hasta mañana, gracias.

Iniciamos nuestra programación con una música especial para el alma. 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

0: 8 de la mañana con 27 minutitos en todo el territorio nacional, casi un bolero, la canción de la mano de Ricky Martin en el arranque nada más de nuestra programación de Conexión 104. La doy día miércoles 13 de mayo del año 2026, una mañana sumamente agradable la que estamos teniendo hoy día miércoles a través de Radio Integración, a través de Conexión 104. Ya enseguida vamos a estar con el informe de la Dirección de Meteorología, porque dicen que va a persistir este miércoles el frío. Frío persistirá este miércoles y días feriados con probabilidades de lluvias inclusive, ¿verdad? Que ya vamos a ir ampliando en el transcurso de nuestra programación de Conexión 104. Nostalgia y deseo en Casi un bolero de Ricky Martin. Una exploración de la nostalgia y el arrepentimiento. Desde el inicio, las campanas que suenan en la mente del narrador evocan una tristeza persistente, una soledad que se siente en cada rincón de una casa vacía. Y esta casa, que una vez estuvo llena de vida y de amor, ahora es un recordatorio constante de la persona amada que ya no está presente. La soledad se convierte en una compañera inseparable, y pues la imagen de la persona amada se mantiene viva a través de una foto sobre la piel del narrador, simbolizando de hecho un amor que aún arde en su corazón, casi como un bolero, un género musical conocido por sus letras románticas y también melancólicas. La canción concluye con la esperanza de que la tristeza se la lleve el viento, dejando espacio para la posibilidad de un reencuentro y la renovación del amor perdido. Casi un bolero del querido Ricky Martin en la mañana de Radio Integración, en la mañana de Conexión 104. Estamos arrancando un nuevo día y lo hacemos de la mano de Eve Rojas Borja desde el puerto privado Campestre, en kilómetro 10 a Caraí. 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Él nos recuerda que cada nuevo día está repleto de miles de oportunidades y diferentes opciones para que podamos elegir, y que nos conducirán a un mañana realmente diferente. Y por ese motivo siempre debemos despertarnos con mucho ánimo y con una actitud muy positiva. Nos recuerda que un nuevo amanecer es otra oportunidad que nos da la vida para volver a intentar todas aquellas cosas que no nos han salido bien y continuar adelante con nuestros más grandes logros. Buenos días a todos. Desde el puerto privado Campestre, kilómetro 10 a Caraí, un nuevo concepto en logística portuaria exportando calidad de la mano de Eber Rojas Borja. Una semana muy especial. Estamos al día miércoles 13 de mayo. Prácticamente a dos días de celebrar esa fecha tan importante que ya nos recuerda esta canción de fondo.
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0: Importante celebrar a mamá en su día, ¿verdad? El Día de la Madre es la oportunidad perfectísima, gente, para expresar el amor, para expresar el agradecimiento, para expresar la admiración que sentimos por nuestra madre. Un simple gesto que o unas palabras de cariño pueden hacer que su día sea realmente aún más memorable. Hay que celebrar la dedicación, hay que celebrar el sacrificio, hay que celebrar el amor incondicional de la madre, reconociendo todo lo que hace por nosotros. Celebremos a la persona que ha sido nuestra mayor fuente de amor y fortaleza. Ser madre es mucho más que una tarea. Es un acto de dedicación constante, es una entrega sin límites y un amor incondicional. Mamá nos ha enseñado que en medio de los sacrificios, el verdadero valor está en cuidar a los demás, en brindar y apoyar cuando realmente se necesita. Hay que decir gracias, mamá, por cada gesto, por cada sonrisa que escondía el cansancio, por cada palabra de aliento. De hecho, no hay forma de medir lo que hace, pero sí sé que agradeciendo ya ella estará feliz. Nosotros en la mañana de Radio Integración, en la mañana de Conexión 104, de hecho venimos toda esta semana creando ambiente para esta fecha muy especial. Siempre digo, no precisamente un 15 de mayo tiene que ser el Día de la Madre, tiene que ser los 365 días del año, ¿verdad? Pero bueno, siempre es importante dedicarle un día especial también, ¿verdad? Porque las madres consiguen, como nadie, crear un raro equilibrio entre educar, apoyar, proteger, perdonar y amar. 33 minutitos de las 8 de la mañana en todo el territorio nacional. Disfrutamos nosotros de una mañana sumamente agradable a través de la 104.3. Ya enseguida venimos con todas las informaciones. Ya vamos a estar con el informe de la Dirección de Meteorología. También no se olviden de agradecer a Dios por todo cuanto tienen a su alrededor, por el privilegio de la vida y la alegría de un nuevo amanecer. Tenemos ante nosotros un nuevo día. Hay que agradecerles por regalarnos esta nueva y hermosa jornada, por cada aprendizaje recibido y por las bendiciones que siguen llegando. Gracias, Dios. Arrancamos nuestra jornada del miércoles, como siempre, con buena música. Creo que entra una canción antes de ir a la pausa, pero ya enseguidita traigo las informaciones que ya por acá también están solicitando a través del buzón habilitado. Cómo va a estar el clima hoy durante la noche y la madrugada de estos días. Se presentarán neblinas según la Dirección de Meteorología. Importante dato que uno tiene que tener muy en cuenta. A ver, allá vamos a ampliar estas y otras informaciones en Conexión 104.
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3: Ya tenemos el estado del tiempo en la mañana de Radio Integración, en la mañana de Conexión 104, la Dirección de Meteorología. Pronostica un amanecer de ambiente frío a fresco con temperaturas mínimas que oscilarían entre los 5 y 13 grados, además de neblinas puntuales en algunos sectores del país. La jornada de este miércoles, en la previa de los días feriados en que se recuerdan el Día de la Patria y de la Madre, se presentará fría fresca, cielo parcialmente nublado, vientos variables luego del noreste. En las primeras horas de la madrugada se presentarán neblinas, luego la visibilidad irá mejorando con el paso de las horas. La humedad estará en torno a los 97% de acuerdo al pronóstico de la Dirección de Meteorología. Ya para la tarde se prevé un ambiente cálido con temperaturas máximas de entre 21 y 23 grados en la región oriental, mientras que en la occidental variarían en torno a los 23 y 25 grados. Durante esta jornada también se prevé un aumento de la cobertura nubosa, especialmente sobre el norte de ambas regiones del territorio nacional. Los vientos predominarán del sector noreste. Posteriormente, a partir del jueves, aumentaría la probabilidad de lluvias dispersas sobre el norte de ambas regiones. Los vientos soplarían de forma variable con tendencia a rotar al sector sureste. Frío persistirá este miércoles y días feriados con probabilidades de lluvias, reza este primer reporte que ya compartimos en la mañana de Conexión 104.

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0: Ana Bella haciendo Me Quise Enamorar sobre las 8 horitas con 49 minutitos en todo el territorio nacional. Una muy linda producción musical que, bueno, estamos ya compartiendo también con todos ustedes a través de Radio Integración en la frecuencia modulada 104.3. Una balada también muy romántica, ¿verdad? Interpretada por la cantante argentina Ana Bella. La canción narra la historia de un amor persistente que decide entregarse totalmente, incluso cuando le advierten que no era amor o cuando ya era tarde, logrando finalmente encontrar la felicidad a pesar del dolor pasado. Tiene muy linda voz la señorita. 8 con 49 minutitos en todo el territorio nacional. 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En 10 minutitos más serán las 9 de la mañana puntualmente en todo el territorio nacional. 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Miércoles, tercera entrega de la semana de Conexión 104. Lindo día, ¿verdad? El miércoles marca la mitad del camino en la semana. Es el momento perfectísimo para recargar energía, para ajustar el rumbo y agradecer lo vivido. Es un día para sonreír con esperanza, confiar en lo que viene y recordar que cada jornada es una nueva oportunidad de crecer, de compartir lo mejor de nosotros. Desde las 8 de la mañana estamos arrancando, compartiendo con ustedes la programación de Conexión 104. Con este encuentro vamos hasta el mediodía. Yo quiero que mantengas el pensamiento positivo. Yo quiero que dejes que la buena vibra fluya. Bendiciones en este día miércoles a todos. Que cada momento esté cubierto de paz. Que cada esfuerzo de frutos y cada meta se acerque con esperanza, ¿verdad? Miércoles contigo. A través de Conexión 104. Gracias por hacer que cada día valga la pena. Gracias por tus mensajes al buzón habilitado que es el 0983-533-328. Ya enseguida vamos a ir dando lectura también a los mensajes. 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Si la semana fuera un viaje, el miércoles sería el mirador perfecto para apreciar el camino recorrido, ¿verdad? Mitad de semana. importante es que nos postergues tu felicidad hasta el fin de semana. Hoy también tiene magia, solo debes de buscarla. Nosotros, por ejemplo, queremos compartir con ustedes la magia de la música a través de la frecuencia modulada 104.3. Para ello traemos a Alberto Plaza. Muy linda la canción. ¿Saben qué nos dice él? Importante, ¿no? No me quites la ilusión.
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7: 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Mi querida amiga Elizabeth Miranda está en plena sintonía de Radio Integración, en plena sintonía de Conexión 104. Bendecida día, Lina, me dice, hace frío. Hay que cuidarse mucho, claro que sí. Hay muchos problemas respiratorios hoy día. Me parece muy, muy acertada la recomendación de nuestra querida amiga Elizabeth. Hay muchos problemas respiratorios, por lo tanto hay que cuidarse mucho. Y por su casa también están ellos con los problemas respiratorios, así es que le deseamos una pronta recuperación. Gracias, mi querida amiga, por compartir con nosotros la programación de Conexión 104. Deseo que tengas una mañana muy, muy linda junto a todos nosotros, a toda la gran familia de Conexión 104.
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Muy linda la canción de la mano de Ale Fernández, quiéreme, quiéreme. 9:13 minutitos en todo el territorio nacional. Litza, ¿cómo estás, mi corazón? Buen día, bienvenida a la programación de Conexión 104, ya atentísima también por ahí, compartiendo con nosotros la mañana. Gracias, Litza, besos para vos, que tengas una muy linda mañana. 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Bueno, estamos en el mes de mayo, ¿verdad? 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
0: 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Bueno, y quiero que este miércoles, quiero que mañana jueves, quiero que el viernes y quiero que el fin de semana sea especial y que sea especial de la mano de Pollos Caseros, porque nos ahorra trabajo Pollos Caseros, ¿sí?
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0: 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Hoy miércoles pegaría esto con este clima que tenemos. Bien crocante, ¿verdad? ¡Ay, qué linda canción de fondo! Te amo, mamá, se llama la producción musical. Y lo hace el queridísimo Don Marco Antonio Solís. Muchas canciones hay para mamá en su día, ¿verdad? Canciones que hablan de lo agradecido que estamos los hijos, por supuesto, de poder compartir otro momento más con ellas, ¿verdad? Hay que valorar a la madre, gente. Quien todavía tiene a mamá, pues importante es que le brinde su tiempo. Que todas las bendiciones lleguen al corazón de todas las madres del mundo. Que tengan un feliz y bendecido día de la madre. Hermosa mujer, elegante, sofisticada, cariñosa, atenta y una gran guerrera. Hay demasiados adjetivos en este mundo para describir el poder y la presencia de la madre. La mujer más guerrera, la mujer más cariñosa que conocemos todos, ¿verdad? Y en honor a todas las madres, quienes sintonizan la programación de Conexión 104 y quienes ya se adelantaron a nosotros también. Yo sé que ellos desde el cielo nos miran, nos protegen, nos abrazan, nos miman. Quiero compartir con ustedes esta canción de Marco Antonio Solís. A ver.
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0: Y cómo no amar a mamá, ¿verdad? No, como dice esta canción del queridísimo Marco Antonio Solís, te amo mamá. Claro, cómo no amar a esta mujer tan maravillosa que tenemos. Feliz día a todas, el amor de la madre. Y ese amor que nos une a ella en un vínculo eterno. Somos las personas más afortunadas del mundo por tener a mamá en nuestra vida, ¿verdad? Y eso hay que agradecer. Madre es una palabra tan corta, pero con un significado de amor que trasciende nuestras vidas. Te quiero y espero que tengas el mejor día. A ti que estás del otro lado del receptor y que eres madre, valoro muchísimo que puedas estar con nosotros compartiendo la mañana. Mi querida amiga Fer está en plena sintonía de la radio, ella que es madre, merecidas vacaciones, por cierto, disfrutando, dice, de esta jornada fría, pero con un ambiente así más caluroso ya, de la mano de Radio Integración, de la mano de Conexión 104. Hasta este fin de semana está de vacaciones. Ya el próximo lunes tiene que retornar al trabajo, pero ya bien descansada ella. Muchísimas gracias, Fer. Espero que sigas disfrutando de tu rico matecito, de tus vacaciones también, en sintonía de Radio Integración, en sintonía de Conexión 104. Retribuimos el saludo de toda la gran familia de Conexión 104 para vos, mi corazón. Bueno, por acá nos envían un mensaje, dice, las personas fueron creadas para ser amadas y las cosas fueron hechas para ser usadas. La razón por la que el mundo está en caos es porque estamos amando las cosas y usando a las personas. Qué sabias palabras, che. Sí, así es. La razón por la que el mundo está en caos es porque estamos amando las cosas y usando a las personas. Muy, muy, muy cierto. Bendecida jornada, me dice por acá. Creo que tengo por acá el nombre de la persona. Antonio Noguera, ahí está, en el archivo. Muchísimas gracias. Gracias a la audiencia toda por compartir con nosotros la mañana. Me encantó esa frase, de que estamos amando las cosas y usando a las personas. Y ojalá que podamos revertir eso, ¿verdad? Que amemos a las personas. No sea como lo último, ¿verdad? Que usemos a las personas. Ya son las 9:28 minutitos en todo el territorio nacional. Estamos compartiendo con ustedes la programación de Conexión 104. Una brevísima pausa comercial. Ya regresamos.
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0: 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Van actualizándose también por acá las informaciones. Estoy observando, dice, diputados que sistemáticamente rechazan pedido de informes darán charlas sobre transparencia. Los diputados cartistas Rocío Abed y Yamil Sgaib disertarán en el Congreso Nacional sobre el derecho de acceso a la información pública y transparencia gubernamental, pero irónicamente se trata de legisladores que rechazan sistemáticamente los pedidos de informes que ingresan a la Cámara Baja. ¿De qué van a ir a hablar? Digo yo.
2: alguien podría ir a escuchar a estos expositores. El miércoles 20 de mayo, dice, se realizará en la sala de sesiones de la Cámara de Diputados una jornada institucional para abordar la ley número 5282/2014 de libre acceso ciudadano a la información pública y transparencia gubernamental. Tú y ya ese fuera la y tema. Lo llamativo es que encabezan la lista de disertantes legisladores que justamente traban pedidos de información que ingresan a la Cámara Baja. ¡Qué burla! Se trata de la diputada Rocío Abed, presidenta de la Comisión de Equidad y esposa de Justo Zacarías, director de la Itaipú, entidad que junto a Yeseretá están cerradas a la transparencia bajo la excusa de binacionalidad y tratados internacionales de por medio, a pesar de las denuncias de despilfarro a favor del Partido Colorado. Otro disertante es el polémico Yamil Esgaib, presidente de la Comisión de Justicia, quien constantemente protagoniza cruces con la oposición. Últimamente se puso en dudas, dice, la legitimidad de su título universitario proveniente de la Universidad Sudamericana, institución que había otorgado a Hernán Rivas el título de abogado, que sería de contenido falso. Esgaib habría terminado la carrera de administración de empresas en 3 años, cuando en realidad debería ser 4. Asimismo, existen dudas sobre el título del abogado de su hijo, Nasser Esgaib, concejal de Asunción, quien cursó sus estudios en la misma universidad. Lejos de aclarar la situación, Esgaib evade incluso a la prensa y corre para no responder las preguntas sobre su título. El opositor Raúl Benítez, quien suele protagonizar fuertes cruces contra el cartista, publicó en sus redes sociales la actividad y afirmó que no se perderá porque le intriga saber qué dirá Skype cuando en la realidad rechaza pedidos de informes, dice. Y está la invitación 20 de mayo 2026, 10 a.m. En la sala de sesiones. A ver los datos más por acá. Inscripciones, dice, escanear el QR, certificado digital de participación. Bueno. Ya son las 9:32 en todo el territorio nacional.

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11: El Papa León XIV reza en el lugar donde intentaron asesinar a Juan Pablo II hace 45 años. El Papa León XIV rezó este miércoles antes de iniciar la audiencia general en el lugar de la Plaza de San Pedro, donde el 13 de mayo de 1981 se produjo el atentado contra Juan Pablo II. Hoy recordamos la memoria de la Virgen de Fátima. En este día hace 45 años se atentó contra la vida del Papa Juan Pablo II y por esta razón he dedicado mi catequesis de hoy a la Virgen María, explicó el Papa estadounidense. Antes de la audiencia, el Papa se acercó a la placa colocada en la plaza que lleva el escudo del pontífice polaco y que indica el punto exacto donde recibió las tres balas durante el atentado del 13 de mayo de 1981. Allí permaneció algunos minutos en oración y después se arrodilló para tocar la plaza. Aquel día, a las 17:19 horas, durante la típica audiencia semanal Juan Pablo II, mientras estaba a bordo de un jeep blanco y saludaba a los fieles reunidos en la Plaza de San Pedro. El agresor fue identificado como Mehmet Ali Akka, un terrorista turco de extrema derecha. El pontífice fue inmediatamente internado en el policlínico Gemelli y sometido a una operación que duró 5 horas y media. En ocasión de un aniversario del atentado, uno de los primeros, Karol Bostila, hizo engarzar una de las balas en la corona de la Virgen de Fátima en Portugal. En la Navidad de 1993, Juan Pablo II se encontró con el agresor en prisión, quien dijo le pidió su perdón. El Papa León XIV reza en el lugar donde intentaron asesinar a Juan Pablo hace 45 años. La información que presentamos en este bloque del Mundo al Día.
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0: Y cómo no va a ser bonito eso de soñar, ¿verdad? Alejandra Osanas haciendo Pisando Fuerte en la mañana de Radio Integración, en la mañana de Conexión 104. 9:43 minutitos en todo el territorio nacional. Cientos de peregrinos se reunieron en Portugal para conmemorar el día de Nuestra Señora de Fátima, que se recuerda cada 13 de mayo. A propósito, un saludo muy especial a todas las mujeres quienes llevan el nombre de Fátima. Sí, hoy es su santo Ara. Como cada 13 de mayo, la iglesia celebra en una gran fiesta a Nuestra Señora de Fátima, una de las advocaciones marianas más extendidas y queridas en el mundo católico. Fue un 13 de mayo, pero de 1917, cuando la Madre de Dios apareció por primera vez a tres humildes pastorcitos en Cova de Iría, Fátima, Portugal. Y este año miles de fieles con velas encendidas se congregaron en el santuario de Fátima, en Portugal, para conmemorar a la Santa Madre y llevar su imagen en una caravana repleta de flores. El nombre oficial de esta advocación mariana es Nuestra Señora del Rosario de Fátima. La mención al Santo Rosario responde a los constantes pedidos de la Virgen a que sea rezado por todos los católicos, especialmente para que haya paz en el mundo. No tengáis miedo, no os haréis daño, le dijo la Virgen María a Lucía, a Jacinta y Francisco, los tres niños portugueses que, impactados por su presencia maravillosa, se llenaron comprensiblemente de temor. Aquellos pequeños, como probablemente cualquiera en esta tierra, fueron sobrepasados por lo que veían sus ojos. Aquella señora vestida de blanco, más brillante que el sol, informó el medio católico. Tras el impacto inicial, nuestra dulce madre les reveló de dónde venía. Había bajado del cielo para ayudar a fortalecer el lazo que hay entre Dios y los hombres. A continuación pediría a los tres que volvieran a aquel mismo lugar el día 13 de cada mes, a la misma hora, por los siguientes 6 meses. Después preguntó: ¿queréis ofreceros a Dios para soportar todos los sufrimientos que Él quisiera enviaros como reparación de los pecados con Él? Es ofendido y de súplica por la conversión de los pecadores. Los pequeños respondieron que sí, por lo que la Virgen, con franqueza y ternura, les advirtió que sufrirían mucho porque los pecados de los hombres eran grandes. Sin embargo, también les consoló diciendo que la gracia de Dios estará siempre a su lado, dándoles fuerza. De inmediato la señora abrió las manos y una fuerte luz cubrió a los niños, quienes cayeron de rodillas y empezaron a rezar: Santísima Trinidad, yo te adoro, Dios mío, yo te amo en el Santísimo Sacramento. Y antes de partir, la Virgen pediría rezar el rosario todos los días para alcanzar la paz del mundo y el fin de la guerra. Dicho esto, se elevó hasta que no pudieron verla más. La madre portaba un mensaje de paz en día de honor, en día de horror para la humanidad. Se desarrollaba la Primera Guerra Mundial y el comunismo empezaba a acechar al mundo como nunca antes. Una muy rica historia que trae hoy el diario Última Hora, lectura recomendada, gente. 46 de las 9 en todo el territorio nacional. Yo creo que se me viene encima de vuelta otro corte comercial, por lo tanto vamos por ello para luego seguir con más canciones. 9:46, hora Banco Familiar.
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0: Ya son las 9 de la mañana con 56 minutitos en todo el territorio nacional. Estamos en la programación de Conexión 104 en la frecuencia modulada 104.3. 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
0: Y sí, ¿verdad?
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0: A veces me parece que te sobran brazos para abrigar a todos en tu corazón, dice parte de la canción. ¿Y por qué no le hacemos millonaria a mamá con Megaloto, digo? 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Qué linda canción de fondo. Bueno, ay, cómo pega esta canción de fondo con esto que me dicen. 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Una jornada espectacular la de hoy día, miércoles. ¿Qué tienes hoy que quizás mañana extrañarás? Detente un momento y valóralo. La vida no espera a que estemos listos. Hoy es el momento perfectísimo para empezar, aunque sea con pequeños pasos. El miércoles no es solo un puente hacia el viernes, es un día con valor propio, sí. Es mitad de semana, sí. Respira, revisa tus pasos. Celebra tus avances y ajusta tu rumbo, si es necesario. Bendecido miércoles, hoy es un muy buen día para comenzar con fe y seguir con alegría. Y siempre, siempre que sea de la mano de Radio Integración, siempre, siempre que sea de la mano de Conexión 104.
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4: La vida es para dar amor.
5: Claro que sí, la vida es para dar amor. La vida es para disfrutar. La vida es para compartir con amigos, con familiares, con los vecinos, con los semejantes. Definitivamente la vida es hermosa, gente. Y te lo recordamos junto a Ever Rojas Borja, director del puerto privado Campestre Sociedad Anónima del kilómetro 10 Acaray. Definitivamente tenemos que aceptar que la vida es un albur. Habrá ocasiones en las que te encuentres en la cima, como habrá otras que estarás abajito. Normalmente, cuando estás en la cima, siempre tendrás a tu lado a todas las personas. Y cuando estás en los peores momentos, solo estarán las personas que realmente te quieren, como lo son los verdaderos amigos, familiares y también, obviamente, las personas especiales. Por lo tanto, hay que valorar a esas personas quienes están a nuestro lado. Si de repente estás pasando por un mal momento, pues trata de abocar tus pensamientos en algo positivo. Emplea tu tiempo en cosas provechosas para ti y que a la vez alimenten tu alma. No dejes que situaciones negativas malogren tus días. Recuerda que son solo eso y que poco a poco irán mejorando. Nadie dijo que la vida sea fácil vivirla. Siempre encontraremos tropiezos, piedras en el camino, obstáculos, pero piensa que lo importante es la actitud con lo que los asumas. Ever Rojas Borja te recuerda que ser una persona con buenas vibras te ayudará mucho en los momentos difíciles. Ya todo depende de uno mismo. Porque una persona exitosa es aquella que se ha caído más de una vez y aún así ha seguido adelante. Así es que no hay que ser pesimista, gente. Hay que levantarse cuantas veces sea necesario con tal de lograr nuestro objetivo. Veremos que al final del camino seremos recompensados. Y eso es gratificante.

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2: Ya son las 10 de la mañana con 10 minutitos en todo el territorio nacional. Estamos disfrutando de Conexión 104 a través de Radio Integración en la frecuencia modulada 104.3. 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Hoy es miércoles, ¿no? 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Qué linda la canción de fondo. ¿Quieren escuchar esta producción musical? Lo hace Anet Moreno en la mañana de Conexión 104.

0: Guardián de mi corazón, la canción junto a Annette Moreno.
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0: Ya son las 10 de la mañana con 16 minutitos en todo el territorio nacional. Nosotros seguimos disfrutando de lo mejor que tenemos a través de esta estación de radio y bueno, también de la mano de Bueno Bank. 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
0: Érico Galeano dice que pone freno a la audiencia que debía definir su prisión luego de renunciar al Senado. La defensa del ex senador Érico Galeano presentó un habeas corpus luego de su renuncia al Senado, logrando así que se suspenda la audiencia de revisión de medidas a la que fue convocado el ex legislador condenado a 13 años de cárcel por lavado de dinero y asociación criminal. La nota aún está en desarrollo, vamos a ver qué pasa, pero él sigue ahí pataleando,
2: ¿verdad?
0: La defensa del ex senador Érico Galeano presentó un habeas corpus preventivo en la mañana de este miércoles ante la Sala Penal de la Corte Suprema de Justicia y a la vez plantearon un recurso de reposición y en contra de la resolución que fijó la audiencia de revisión, informó el periodista del diario Última Hora. La fiscalía pidió prisión para lo que se llamó a una audiencia esta jornada, pero se suspendió y se fijó para las 11 horas la reposición. La defensa del ex senador Érico Galeano presentó un habeas corpus luego de su renuncia al Senado, logrando así que se suspenda la audiencia de revisión de medidas a la que fue convocado el ex legislador condenado a 13 años de cárcel por lavado de dinero y asociación criminal. En otro orden de la información, IPS eliminará 1000 medicamentos e insumos que seguían comprándose. El IPS prevé eliminar medicamentos e insumos obsoletos de su Bademecum que se estaban comprando al santo botón, según declaró su presidente Isaías Fretes en medio de la crisis que de desabastecimiento e irregularidad. Fretes remarcó que no teme presiones políticas, en tanto no se avanzó en denuncias sobre irregularidades que la hará cuando tenga la documentación y pruebas, declaró él mismo. La información sigue, por supuesto, Y dice, jefes de áreas médicas y también de hospitales participan del taller de revisión de medicamentos, insumos y dispositivos de la institución con el objetivo de reducir la cantidad de medicamentos e insumos incluidos en la lista oficial. En la jornada que se extenderá hasta finales de la tarde, se analizará la necesidad de fármacos en base a la actualización de los tratamientos utilizados en los servicios de salud. Durante la apertura de un taller realizado en Ucuazatí, el presidente del IPS, Isaías Fredes, aseguró que la institución atraviesa uno de los momentos más difíciles de su historia y defendió la necesidad de una profunda reorganización administrativa y médica. Esta institución está pasando momentos muy difíciles y tiene un hermano rico, que es la parte jubilatoria, y una parte médica que está pobrísima y huérfana, expresó. Fred explicó que debido a las restricciones legales, los fondos jubilatorios no pueden ser utilizados para sostener el sistema de salud, por lo que buscan mecanismos para oxigenar financieramente el área médica. El segundo tiene que ir a la institución y recibir los beneficios de los cuales se está pagando. La función de esta administración es encaminar a la institución por un camino transparente, sostuvo. Y en ese contexto defendió la actualización del Bademecum y señaló que la medicina evoluciona constantemente, dejando obsoletos muchos tratamientos e insumos. El antibiótico que era válido 10 años atrás, hoy ya no se usa. La misma cosa ocurre con los insumos, afirmó. Fretes remarcó que no teme presiones políticas, en tanto se avanzó en denuncias sobre irregularidades que, dice, las hará cuando tenga la documentación y pruebas. Al santo cohete Yuguay Escuela Medicamentos. Bueno, ojalá que pueda ir mejorando la institución, el IPS, ¿verdad? Porque uno se esfuerza en pagar mensualmente su seguro. De hecho, que sale mensualmente sí o sí del sueldo, ¿verdad? Un sueldo que tampoco alcanza hoy día con todas las subas que últimamente se genera, ¿verdad? Y encima que te vas otra vez y no tenés la atención que mereces. Médicamente no hay por. Es joven por andando y poniendo ubica tu otra semana, otro mes. Así te tienen, ¿verdad? Bueno, 10:23 en todo el territorio nacional.
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0: Bueno, nosotros seguimos avanzando en esta mañana especial del miércoles. Tercera entrega en lo que va de la presente semana de nuestra programación. Con buena música, hasta el mediodía estamos con ustedes.

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0: Qué linda la canción esta de la mano de el queridísimo Camila en la mañana de Radio Integración, en la mañana de Conexión 104. Todo cambió. Muy linda la producción musical esta que compartimos en esta mañana sumamente especial, en esta mañana sumamente agradable, miércoles.
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0: Feliz día a todos.

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1: Hoy es el día perfecto para decirte lo que a veces no tengo palabras para expresar. Gracias por ser mi madre, por ser mi amiga, por ser mi todo. Eres mi ejemplo de fortaleza, de amor y resiliencia. Has sido la luz en mis momentos oscuros, el apoyo en mis momentos de duda y la risa cuando todo parecía difícil.
2: Mi mundo se transforma al oír tu voz.
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0: David Bisbal esta ausencia, y vaya qué ausencia, ¿no? 5 minutitos lo separan de las 11 de la mañana en todo el territorio nacional. 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

El amor de una madre es aquel que soporta las tormentas más fuertes y se enfrenta a los mayores obstáculos. Y en lugar de debilitarse, solo aumenta. Feliz día a todas las madres. Claro que no nos alcanzaría ni mil vidas para darle las gracias a mamá, ¿verdad? Mamá es única.

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1: Qué linda es esta canción. Y qué lindo poder es compartirlo con todos ustedes a través de Radio Integración en la 104.3. 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Ser madre es un viaje de sacrificio y alegría. Y tú lo navegas con tanta dedicación y amor, que a veces parece que eres capaz de hacerlo todo. Hoy celebro todo lo que haces por mí y por nuestra familia. Te amo profundamente y te deseo un día de las madres tan especial como tú.

Es muy cierto lo que dices, ¿verdad? Cuando te necesito, siempre, siempre estás presente. ¿Quién como ella? Nunca nos abandona.

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Dios nos da ángeles para que nos acompañen en el camino. Esos ángeles son nuestras mamás. Feliz día de la madre.

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1: El Día de la Madre es un recordatorio de que nunca es demasiado tarde para expresar nuestra gratitud y amor hacia esas mujeres tan extraordinarias que nos dieron la vida. Feliz Día de la Madre a las que tienen el corazón más grande del mundo.

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1: Puede que ya no esté aquí, pero no hay día en que no me acuerde de mi madre. Feliz día de la madre, estés donde estés.

0: Cuando miro lo que soy, pienso que todo mi mayor agradecimiento se lo debo a la que siempre ha sido mi mayor fuente de inspiración y mi más bello ejemplo en la vida, mi madre.
1: Es el mejor.
0: Muchas felicidades.
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0: Fito Páez haciendo En un café. 11 de la mañana con 36 minutitos en todo el territorio nacional. Estamos disfrutando de Conexión 104. 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
0: 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Recordamos que mamá es una palabra de cuatro letras con infinitos significados.
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0: Y nos recuerda y luna, que debemos alegrarnos con el día a día que la vida nos regala.
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0: Recuerda que la vida es un regalo que ya de por sí somos afortunados de tenerlo. Vivamos con alegría tanto en nuestros logros como en los logros que nuestros seres cercanos logran.
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0: No te olvides que la felicidad se encuentra en las cosas simples de la vida. Se pueden encontrar en una salida con los familiares. En un domingo con los padres. En el día a día. Estas cosas pueden ser desapercibidas. Pero el que te dedique en un poco de su tiempo es algo realmente valorable. 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
0: El amor de una madre es aquel que soporta las tormentas más fuertes y se enfrenta a los mayores obstáculos. Y en lugar de debilitarse, solo aumenta. Feliz día a todas las madres.

Ser madre es un viaje de sacrificio y alegría. 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Te amo profundamente y te deseo un día de las madres tan especial como tú.

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me encanta la punteada de la guitarra. Hemos escuchado tantas versiones de este tema ya, pero ninguna evidentemente como la original. Esta es la parte que me gusta mucho. Se entiende que es una versión nueva, ¿verdad? Evidentemente que sí. Y lo hicieron muy bien, che. Hay versiones bien más rockeras. O no se puede. No, claro que hay. Bien más aceleradas. Y las versiones dance también. Muy interesantes.

0: tema de todos los tiempos y yo creo que hay, como siempre decimos, hay temas que vinieron para quedarse y este es uno de ellos. Inmortal. Esa es la palabra, inmortal. 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Estamos presentando, ¿no?, evidentemente, el tema inmortal. Bueno, desde aquí contemplamos una tarde con un solcito un tanto tímido en el día de hoy. Pero bueno, no podemos decir el mal tiempo con una cara porque realmente el día está fantástico. La tarde está que está. Y nosotros vamos a hacer nuestra parte también, por supuesto. Contigo, que estás ahí del otro lado. Estás en el auto. ¿Qué tal el tránsito? Impresionante. Ciudad del Este últimamente, che. Impresionante. No. No hay con qué darle, che. Demasiado complicado el tránsito últimamente. Y bueno, mucho movimiento a nivel comercial en el centro, me parece fabuloso. Esto es muy positivo realmente. Vamos creciendo. Bienvenidos turistas a aprovechar, a disfrutar. Y tenemos que encargarnos de que pasen bien. Ojo con esto. Nuestras autoridades tienen que encargarse de velar por la tranquilidad de nuestros turistas y la seguridad, más que nada, que es muy, pero muy importante y fundamental para que quieran seguir viniendo a aprovechar todas las ofertas que tenemos aquí en Ciudad del Este. Bueno, creo que estoy hablando de más, ¿verdad? Nosotros volvemos a la música hasta las 17, de seguro que sí, junto a quien les habla Marco Fernández. Estamos presentando la Parada 104, más vale.
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0: Sunshine, Purple Disco Machine. Es un temón definitivamente. Y bueno, lo estás escuchando con nosotros a 54 de las 14 en todo el país, en una presentación del Banco Pasa, Cherry, Itaú Banco con nosotros, Michel Love, Olier, un gran saludo, le mandamos a la gente de Olier. Por supuesto que sí, siempre escuchándonos también, gracias por la buena onda de siempre, ¿no? Vale la redundancia. Saludando a la gente de Ciudad Presidente Franco, gracias por estar con nosotros también. Este es un indiscutible número uno de tus tardes, con la música que vos querés escuchar. Conectate a la buena onda, al 570561, a través de las redes sociales. Llévanos donde vayas, a través de la app, no te quedes fuera.
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0: En la tarde de FM Integración y la parada 104. Estamos a 53 minutos de las 3 de la tarde. Estoy en línea con Eduardo Dentice, que siempre nos deslumbra, por supuesto que sí, con todo lo que tiene para comentarnos acerca de Farmacias Catedral. Eduardo, para la audiencia de Integración, buenas tardes, ¿cómo estamos?
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0: Buenísimo, mi querido, buenísimo realmente. Y bueno, como bien decías, un arranque de fin de semana adelantado prácticamente el que vamos a tener, che.
1: Totalmente, un fin de semana bastante largo, son 4 días para poder aprovechar al máximo. 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
0: Mi querido, siempre es un placer poder conversar contigo. No sé si de repente querés contarnos más algo por ahí.
1: Bueno, yo creo que ya comenté de todo. Era más que insistir de vuelta en la invitación, ¿verdad? Sí. Y recordarle que esto es por el día de hoy. Esto va hasta las 23:59. Y también otro dato importante, Marco, era mañana feriado, el viernes también. Normalmente los feriados la gente ya quiere quedarse en su casa a descansar, a compartir con la familia, el viernes con mamá. 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
0: Excelente. Bueno, de esta manera conversábamos con nuestro amigo Eduardo Dentice de vuelta, bueno, tirándonos tics, pero muy interesantes realmente. 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A una brevísima pausa, ya estamos con DJ Wilson Valdés para arrancar, por supuesto, el set de música electrónica en la tarde de hoy. 104.
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Seguimos presentando a DJ Wilson Valdés en la tarde de hoy con un tinte de viernes y pensando directamente en el fin de semana, llevando en cuenta que mañana es feriado, el viernes también. Aprovechen para descansar un poquito, mucha gente se prepara para viajar. Bueno, va a ser un fin de largo, che. Me parece fabuloso.

0: fabulosa la tarde que tenemos el día de hoy, che. Queremos enviar a todos los amigos que nos van conectándose con nosotros. Increíble, realmente. Bueno, como esto que te voy a comentar rápidamente, ojo, mamá siempre sabe lo que te hace bien. 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

0: Hola, hola, hola, bienvenido a este pedacito de cielo. Bienvenidos a Cielo Spa, un espacio creado para pausar, respirar y reconectar. Aquí dejamos atrás el ruido del día y nos permitimos encontrar calma, armonía y mucha paz. Mi corazoncito, prepárate para regalarte este momento porque vos necesitas, vos mereces. Entonces, aquí el bienestar también se escucha. Comenzamos de esta manera, Cielo Spa. Soy Angie Romero, besotes y gracias por estar ahí del otro lado, ya preparadísimo para escuchar este programa. La canción que va a sonar ahora está seleccionada solamente para vos. Bienvenido a tu pedacito de cielo.
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1: La verdadera vida se disfruta más cuando tenemos calma en el alma, sin importar el ruido de afuera. Salmo 23:2. En lugares de delicados pastos me hará descansar.

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1: Una sonrisa cambia el panorama. No dejes que las preocupaciones te roben el color de tu día. El manual de instrucciones en Proverbios 17:22 nos recuerda: el corazón alegre constituye buen remedio.

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1: 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El eco en la montaña. Un niño grita, te odio, a la montaña y recibe lo mismo. Grita, te amo, y la montaña se lo devuelve. Moraleja, la vida es un espejo. Recibís lo que emitís.

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Vivir con ganas es una decisión. Ponele corazón a todo lo que hagas y vas a ver cómo todo brilla más. Eclesiastés 9:10. Todo lo que te viniera a la mano para hacer, hazlo según tus fuerzas.

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1: La vida no es una carga, es un obsequio que se renueva cada mañana. Disfruta el presente. Salmo 118:24. Este es el día que hizo el Señor. Nos gozaremos y alegraremos

0: y llegamos al final de este programa Cielo Spa. Gracias, mi corazón, por regalarme este tiempo y permitirme acompañarte en este espacio de mucha calma y de bienestar. No te olvides que siempre podés volver a este momento de paz cuando más necesites. Aquí estoy y aquí estaré. Nos reencontramos de lunes a viernes de 5 a 7 de la tarde. No te olvides de eso, ¿sí? Que tengas una noche tranquila y mucha paz, ¿ok? Será hasta entonces. Chau, chau.
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Llegamos una vez más al término de este programa. Pero mañana, Angie Romero estará aquí para acompañarte y pasarla más que agradable. Por tu sintonía, gracias y hasta mañana.

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